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0: Brother, yo no sé ni cómo yo llegué a casa anoche. Clase lo que era. Y hoy me están tirando de nuevo para bajar para allá, pero yo creo que hoy sí que ha hecho pichadera, que no me esperen.
1: El humo es...

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6: Hola, buenas noches, Sushiraku, dígame.
4: Hola, buenas noches, hablo con Sushiraku.
6: Sí.
4: ¿Qué tal, cómo estás? Oye, mira, era por saber si teníais disponibilidad la semana que viene para una cenita.
6: ¿Cuántos sois?
4: Pues seríamos unas 8 personas, tal vez 10.
6: ¿8 o 10?
4: Sí, más o menos.
6: ¿Qué día?
4: Pues sería para el jueves, ¿va bien o no?
6: Sí, tanto.
4: El jueves por la noche, vale, pero el tema es que te tenía que proponer otra cosa, una preguntita.
6: Sí.
4: Vale. Vamos a hacer un poco como despedida de soltero, pero nada, muy tranquilo, ¿vale?
6: Vale.
4: Entonces, es por si podíamos llevar... nos gusta mucho vuestro restaurante. Es por si podíamos llevar una geisha con nosotros.
6: ¿Qué es geisha?
4: ¿No sabes lo que es geisha?
6: No.
4: Bueno, es... ¿pero tú eres japonesa?
6: Bueno, no. Soy coreana.
4: Ah. Vale, es que pensaba que erais japoneses. Como es un sushi.
6: Sí.
4: Pues, ¿tienes algún compañero de Japón?
6: No.
4: Vale, no, es para que sepas que geisha es como una mujer de compañía con un vestido tradicional japonés que está, ¿sí?, a nuestro lado como de pie y nos sirve sake y nos pone todo.
6: Ah, ¿no hay ningún problema?
4: No hay ningún problema.
6: Sí.
4: Vale, pero el tema...
6: Eso como día de especial, yo te lo dejo todo mientras...
4: Vale, pero espera, aún no he terminado. El tema, sí, es que luego la geisha, luego se quita un poco la ropa, ¿sabes o no?
6: Uy, uy, yo... esto ya... ¿Cuántos sois total vosotros?
4: 8 o 10, más o menos.
6: 8 o 10.
4: Bueno, con la geisha sería 9 o 11, porque claro, es una más.
6: Vale, entonces te... Bueno, vente, si no te pongo la reserva, haz lo que queda ahí dentro.
4: Ya, pero bueno, seguro, ¿eh? Se va a quedar en tetas.
6: Eso ya... Un segundito, ¿eh?
4: Sí, claro. Pero no te rías, que es mi despedida. 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
0: Sí.
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4: 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Oye, pero vaya espera, sembla el Movistar.
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6: Vale. Pásate, ¿qué hora quería?
4: Queríamos pues a una hora, bueno, bien, pues a las 8 de la tarde o así.
6: Bueno, abrimos 8:30, ¿eh?
4: Bueno, pues 8:31.
6: Vale, no, no, puede venir 8:30 también.
4: No, no, no pasa nada, no pasa nada.
6: Vale, vale, muy bien.
4: Vale, pero a ver, entonces seguro, ¿eh?
6: Sí, sí, sí.
4: Te explico un poco las cosas que hará. Ella se va a poner a bailar. Va a saltar un poco y va a ir por las mesas. Es lo que hacen a veces, ¿vale? Pero antes tú te has reído, no sé por qué te has reído.
6: No, no, le he reído con una cliente.
4: Uy,
6: porque es cliente, sí, he escuchado tu palabra.
4: ¿Ah, el cliente ha escuchado lo de las tetas?
6: Sí. No, no, con la palabra que dice, porque la cliente aquí son bastante con la cultura japonesa, no sé
4: ah,
6: qué.
4: Ah, vale.
6: Oye, pero lo que es, yo iba a dejarla reservado para vosotros.
4: ¿Un reservado?
6: Sí, pero tiene nos, una como
4: ya, pero nos gusta
6: la
4: que vea,
6: puerta.
4: Ya, pero pagamos mucho dinero, nos gusta que vea la gente, que vea todo el mundo, ¿o no?
6: Bueno, aquí lo que viene la gente es, ¿sabes? Son la gente más mayores y tal, no. Uy, igual no le gusta tanto ruido.
4: Pues tú sabes lo que van a disfrutar con esa geisha. Un señor mayor con las tetas va a flipar. Oye, no, Sushi Quito, ¿verdad era?
6: Sushi Raku,
4: perdona. No, quería decirte que hemos hecho promoción de tu restaurante, que ahora mismo estás sonando en la radio. Estás en el Flash FM.
0: Estás en directo al Flash Urban, a Flash FM.
4: Perdona, es que somos de una radio de música, ¿vale?
6: Ah,
4: que,
6: vale.
4: Que hacemos bromas telefónicas, sí. Era una broma. Y llamamos a restaurantes de Barcelona para hacer promoción.
0: Claro.
6: Ah, vale, vale.
0: Vale, vale.
4: Entonces, mira, dinos tú misma el restaurante, cómo se llama y que vengan los clientes nuevos.
6: Vale, muchas gracias, ¿eh?
0: No, restaurante Sushiraku. Al carrer Londres, Bullanta 4.
4: En calle Londres. Muy bien. Oye, Reina, muchísimas gracias, ¿vale?
6: Gracias a usted.
0: Adeu, adeu.
6: Que vaya bien.
0: A ver, qué mona.
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1: ¿Me podéis hacer un favor, de verdad, os lo pido?
0: Bueno,
4: depende a quién
1: si favor. Si yo doy un número de teléfono, le haré una broma a un colega mío.
0: Pero se envía un WhatsApp, Antonio,
4: claro,
0: tío.
4: Coño.
0: Que no te enteras de res.
1: Hostia puta. No, te lo digo por aquí, da igual, que lo llame.
4: No, no, no, por aquí no, coño. Dilo por el WhatsApp, ¿vale? 699-69-69-69.
1: Vale, ¿cómo te lo...? Pero no me ignores, de verdad.
4: Que no, te ignoro. Pero una cosa, espera. Tú tienes pinta de cuñado y de haber estado en despedidas de soltero. Cuéntanos.
1: Mira,
4: qué tal.
1: Mira, te paso su número.
4: Joder, macho. ¿Tu has estat algun comiat a solter?
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